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0: 8 de la noche, con un minuto.
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1: Ella es mi todo, de la autoría de Khaled Morales.

0: 9 de la noche en punto.
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0: Bueno, hasta ahora de la noche, 9:56 minutos, ya sonando este vallenato hermoso, hablando a la gente linda que está conectada hasta ahora, tarde y la noche, escuchando el mejor vallenato. Este vallenato que lo hace nuestro conductor Juan Manuel Pérez, el catedrático. Hoy el acordeonero Franco Argüelles, el coronel. Esta canción vecina, esta hora de la noche, sonando en la número 1, Marina Estéreo, Mangué 102.5. Hoy este hermoso vallenato.
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0: 10 de la noche, con 5 minutos.
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0: 11 de la noche en punto.
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0: Y esta no se la esperaban los nuevos reyes. Dímelo, King.
1: Una de la madrugada, con dos minutos.
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0: sobre todo.
1: 2 de la madrugada, gracias, con 2 minutos.
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0: de la madrugada con dos minutos.
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0: 4 de la madrugada, con 2 minutos.
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0: 5 de la mañana, con 3 minutos.
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0: las 6 en punto.
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0: 7 de la mañana, con un minuto.
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Muy buenos días a todos los radioescuchos de emisora Marina Estéreo, la 102.5 FM, la radio La Gente. Estamos en la emisión de tu programa Navegando con Jesús para este día 5 de agosto de 2026. A todos ustedes les mando un fuerte abrazo de parte de Dios. Que Dios los bendiga a todos en este día y les acompañe siempre en sus tareas y labores. Nos disponemos para vivir este momentico de oración y reflexión con la palabra de Dios. En el nombre del Padre, del Hijo y del Espíritu Santo. Amén. Te doy gracias, Señor, por este nuevo día que nos has regalado. Gracias por la vida, la familia, los hijos, el hogar, el trabajo. Gracias por esta oportunidad que nos regalas de estar contigo en este momento de oración. Gracias porque nos amas, nos perdonas y nos das tu bendición. Te entregamos, Señor, en esta mañana nuestra inteligencia, nuestra memoria, nuestra voluntad, nuestros pensamientos, para que se ordenen conforme a tu voluntad. Te entregamos también, Señor, nuestras fragilidades, nuestras debilidades, los pecados de siempre, los pecados de todos los días, nuestras fallas, nuestras impotencias frente a la vida. También te entregamos, Señor, lo mejor de nosotros, nuestro deseo de amarte y de servirte. Te entregamos, Señor, toda nuestra vida y todo lo que tenemos. Bendice, Señor, este día iniciado. Bendice, Señor, a cada persona que nos escucha a esta hora de la mañana. Bendice a cada familia, a cada hogar en este día. Te pedimos, Señor, que bendigas a nuestros enfermos, regalándoles la gracia, la fortaleza, la salud. Bendice a todas las personas, Señor, en este día van a una oferta laboral, a una entrevista laboral. Bendice, Señor, a aquellas personas con las cuales nos cuesta el diálogo o la escucha para que se dé la reconciliación. Bendice, Señor, a las personas que amamos y queremos. Bendice, Señor, en esta mañana a todos aquellos quienes han perdido un ser querido para que sean fortalecidos. Bendice, Señor, a aquellos que van a buscar la caridad en sus hermanos para que la puedan conseguir. Bendice, Señor, a las personas que van a ejercer la caridad con los hermanos necesitados. Bendice, Señor, nuestras mesas para que nunca falte el pan. Danos el pan de cada día, danos lo necesario. Te pedimos, Señor, que bendigas en esta mañana nuestras viviendas, nuestras casas, nuestros lugares de trabajos. Bendice, Señor, también en esta mañana nuestras oficinas y lugares a donde vamos a ir. Aleja de esos lugares toda presencia del maligno enemigo y que siempre habite la presencia del Espíritu Santo. Te pido, Señor, en esta mañana que nos mandes el Espíritu Santo para que venga a iluminarnos, para que venga a santificarnos, para que venga a llenarnos de ti. Ven, Espíritu Santo, sobre nosotros. Ven, Espíritu Santo, a iluminarnos, ven a santificarnos, ven a transformarnos y a llenarnos de ti. Ven, Espíritu Santo, y derrama sobre nosotros los dones de la sabiduría, de la ciencia y la inteligencia, del consejo, de la piedad, del temor y la fortaleza. Espíritu Santo, ilumínanos y santifícanos y condúcenos a Cristo la verdad en la proclamación de la palabra para que al pronunciarla y vivirla demos testimonio de ti, Señor. Amén. Y los invito ahora a escuchar la palabra de Dios que nos ofrece la liturgia de la iglesia en este día. Está tomado el evangelista San Mateo en el capítulo 15, versículos del 21 al 28. En aquel tiempo, Jesús se retiró a la región de Tiro y Sidón. Entonces una mujer cananea, saliendo de uno de aquellos lugares,

él diciendo: Señor, ayúdame. Él le contestó: No está bien tomar el pan de los hijos y echárselo a los perritos. Pero ella repuso: Tienes razón, Señor, pero también los perritos se comen las migajas que caen de la mesa de los amos. Jesús le respondió: Mujer, qué grande es tu fe, que se cumpla lo que deseas. En aquel momento quedó curada su hija. Palabra del Señor. Gloria a ti, Señor Jesús. Queridos hermanos, hemos escuchado esta palabra de Dios que nos ofrece la liturgia de la iglesia en este día, frente a un acontecimiento y un suceso de estos de familia, de hogar, de una madre que suplica por la salud, por una hija de ella. Y bueno, vemos que la insistencia que el Señor pues le hace a esta mujer hasta lograr conseguir lo que tanto desea y anhela. Pero frente a ello hay unos de antesala, unos acontecimientos, y es esa distinción entre pueblo elegido y pueblo pagano, entre pueblo santo, nación elegida, y pueblo pagano. Y en los paganos, a los que son de una religión diferente, en el contexto de Jesús y de su tiempo, siempre será de ser tratados de perros, incluso también de cerdos. Mas sin embargo, la tarea que hace hoy la mujer, como toda madre, ella sabía quién era Jesús y lo reconoce como el Hijo de David con este título mesiánico, y el Señor mismo a través de esa insistencia, pero que también colaboran los apóstoles en esa dimensión misma de poder dar a conocer realmente esta misericordia de Dios, el Señor pues termina concediéndole esa imagen y se deja vencer por estas palabras mismas que dicen: también los perritos se comen, también los hijos se comen las migajas que caen de la mesa de los amos. Sí, eso es importante que nosotros lo tengamos. Sí, pero también los perritos se comen las migajas que caen de la mesa de los amos. Es decir, estamos siempre a la bondad y misericordia. De tal manera que la imagen de hoy para nuestra vida espiritual es muy diciente. ¿Por qué es muy diciente para nuestra vida espiritual? Porque nosotros oramos y queremos que todas las cosas se nos den enseguida. No, tienen un proceso. Lo que hay que valorar en la mujer es la insistencia, y es la que nosotros debemos tener en la oración, es la que debemos tener en nuestra vida espiritual, es la que debemos nosotros tener. Toda oración es oída, toda oración es escuchada. Solamente se necesita de que tengamos la escucha. Escuchar es importante a Dios también, para que podamos entender cuáles son sus planes. Así que los invito en este día, en esta vida espiritual, a no achicopalarse, a no desanimarse en su vida espiritual, en su vida de fe, sino que con insistencia te esfuerces por seguir suplicando a Dios por tus necesidades hasta conseguir lo que realmente deseas y anhelas. Te doy gracias, Señor, por esta palabra que nos has regalado. Gracias por tu amor, gracias por tu bondad, gracias por tu misericordia, gracias porque sin mérito alguno nos regalas a nosotros los bienes que tanto necesitamos y solicitamos. Gracias, Señor, porque tú nos sigues amando y nos sigues previendo para nosotros lo necesario. Ayúdanos a vivir contigo y danos el gozo y la alegría de estar junto a ti. Amén. Y le bendiga a todos ustedes Dios Todopoderoso, Padre, Hijo y Espíritu Santo. Descienda sobre ustedes y les acompañe siempre. Esta fue una emisión más de tu programa Navegando con Jesús para este día 5 de agosto de 2026. En la cabina de los controles acompaña el Sergento Gallo, quien acompaña Sergio Alfonso Martínez Trujillo, sacerdote católico. En este día quiero felicitar a una fiel oyente de Marina Estéreo de este programa, la señora Ilse María Arrieta Martínez, hoy en su cumpleaños. La felicitamos con toda la familia marinista
y le pedimos al Dios Todopoderoso que la siga bendiciendo.

que la siga llenando de su Espíritu Santo, que le siga regalando la perseverancia, la constancia, que la llene de mucho amor y que le dé mucha vida y felicidad junto a lo suyo y también con todos nosotros la que la queremos también, que siga cumpliendo muchos años más. Y también lo extendemos hasta en quien a la Señora en Alba, para que siga bendiciéndole al Señor, para que sea feliz y perseverante en el camino de Dios. A todas y a todos en este día cumplimentado, feliz cumpleaños.

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0: esta hora de la mañana, ya son las 7:37 minutos. ¿Qué tal Colombia? ¿Qué tal Barranquilla? ¿Qué tal para todos ustedes? Bienvenidos a esta hora. Aquí estamos en Barranquilla, Barranquilla hermosa, Barranquilla, la puerta de oro de Colombia. Le decimos de muchas maneras Barranquilla, pero lo importante es que hacemos parte de este hermoso país, Colombia, y que hoy estamos transmitiendo para todos ustedes. Desde aquí tenemos el honor, el privilegio de transmitir de manera descentralizada el programa Magazine Marina al Día. A todos ustedes, cordial saludo, muy buenos días. Hoy es ya 5 del mes de agosto, Dios mío, esto va volando. Ahorita ya vamos a escuchar, faltan 5 para las 12, porque desde septiembre ya la gente sabe lo que viene después. Saludo para todos ustedes, este servidor Richard Ortega Mendoza, su oficial primero de la Armada de Colombia, le dice a todos ustedes bienvenidos desde aquí, desde Barranquilla, la capital del departamento del Atlántico. Le damos la más cordial bienvenida a todos ustedes en este miércoles, mitad de semana. A todos ustedes, muy buenos días.
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0: Aquí estamos, Barranquilla, Manuel Salazar. Déjeme primero, antes de saludarlo, darle la bienvenida para que nuestros oyentes que están en diferentes lugares del territorio digan, pero bueno, si a Manuel lo escuchamos hace unos días en Buenaventura, resulta que en este nuevo, nuevo camino que le brinda la Armada de Colombia, el alto mando ha dispuesto a Manuel Salazar, su oficial tercero de la Armada de Colombia, para que trabaje desde ya aquí en Marina Estéreo Barranquilla. Primero que todo, le damos la bienvenida a su emisora Marina Estéreo, su nueva casa, ya está adaptado, ya es un barranquillero más. Bienvenido a Marina Estéreo Barranquilla y bienvenido a Magazine Marina al Día.
2: Información importante, interesante en este magazine. Hoy no soy corresponsal desde Buenaventura, hoy estoy, como usted lo dice, aquí desde Barranquilla, gracias a Dios que nos da la vida y la oportunidad de estar aquí trabajando para llevarles a ustedes más información y más contenido. Con un amanecer en Barranquilla sequito, chévere, a las 7:39 minutos de la mañana, hoy miércoles 5 de agosto, 27 grados centígrados al momento y subiendo, y la humedad hace que la temperatura máxima hoy sea de 30 grados centígrados. Andreita Páez, también tengo la fortuna de compartir con usted esta mesa de trabajo. Muy buenos días, qué bueno estar aquí hoy y llevando la información a toda la gente a través de este magazine.
3: Gracias, Manuel, muy buenos días para ti, para todos nuestros oyentes, para toda la mesa de trabajo, mi oficial Ortega, el infante marina profesional Morantes, y sí, señor, para mí también es un placer compartir micrófonos con usted, y por fin que Dios me da la oportunidad de trabajar con Salazar. Yo siempre decía, oiga, yo quiero trabajar con ese muchacho que tiene esa voz tan bonita, tan espectacular, y bueno, se nos cumplió. Aquí está Salazar con nosotros en Barranquilla, y bienvenido a este equipo de trabajo. Y así como usted lo dice, información importante que traemos en el magazine, noticias nacionales, internacionales. Andreita Páez les trae por ahí unos tipsitos, mejor dicho, traemos de todo. Y también le queremos dar los buenos días al infante de Marina profesional Morantes.
4: Buenos días a toda la audiencia del magazine institucional Marina al Día, que nos escuchan en las diferentes emisoras de nuestra Armada Nacional de Colombia, dándole la bienvenida a este maravilloso programa como lo es el magazine Marina al Día. Aquí el infante marina profesional Luis Morantes, llevándole la mejor información para todos ustedes, nuestros fieles oyentes, saludando también a la mesa de trabajo de las diferentes emisoras que nos escuchan y se conectan con nosotros a través de nuestras emisoras Marina Estéreo Barranquilla.
0: Bueno, así es, Marina Estéreo Barranquilla, aquí estamos con toda la energía, como identificamos a esta tierra hermosa, Barranquilla, Barranquilla. Bienvenidos para los que nos escuchan en diferentes lugares del territorio nacional. Ya. Aquí estamos en Barranquilla, en los 90.7, los que nos escuchan en Buenaventura, de donde viene nuestro amigo Manuel Salazar, a los que nos escuchan en Tumaco, en la Perla del Pacífico, en Leguízamo, a todos en Inírida, en el departamento del Guainía, tierra de muchas aguas.
3: En Leguízamo.
0: ¿A quién quiere saludar por allá?
3: Bueno, en Leguízamo la señora Elenita, un abrazo para ella y también para Linita. Roberto, que también nos está amplificando a esta hora de la mañana, mis oficios.
0: ¿Y a quién quiere saludar usted en Buenaventura? Uno siempre que sale de una emisora siempre le queda el oyente fiel ahí, guardadito en la memoria.
2: Bueno, yo quiero saludar en Buenaventura a toda la Mancha Amarilla que están conectados con nosotros, pero también a la gente que nos escucha ahí en la calle Valencia, que están en todo el comercio a esta hora iniciando sus labores, conectaditos con el magazine Marina al Día.
4: Bueno, mi jefe, yo quiero interrumpir ahí un momentico también, mandarle un saludito aquí a la señora Ivonne Esther Salas Pertús, que todos los días se conecta al Magazine Institucional Marina al Día, desde acá de Barranquilla, desde el barrio San Francisco.
0: Bueno, muy bien. Bueno, le quiero comentar a todos ustedes que le vamos a dar el tema del día a los oyentes, así que prepárense para que opinen, para que estén pendientes y también para que participen.
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0: Vamos a contextualizar primero por qué vamos a preguntarle esto a los oyentes, y es que vamos a hablar de un tema interesante, y es que se acerca, ¿no? Se acerca el 7 de agosto, día en el que conmemoramos la batalla de Boyacá de 1819, un hecho histórico que marcó el triunfo de la campaña libertadora y consolidó el camino hacia la independencia de nuestra nación. De ahí vamos a hablar de este tema tan importante que nos concierne, vamos a hablar de este hermoso país, de un hermoso país que se llama Colombia. Entonces, el tema del día es el siguiente, Andrea Páez.
3: Si ustedes pudieran describir a Colombia en una sola palabra, ¿cuál sería esa palabra y por qué? Participa en nuestro tema del día, pueden enviar sus mensajes de voz a través del 314-741-7376, que es nuestra línea Marina hoy aquí en Barranquilla. Ya saben, si pudieran describir a Colombia en una sola palabra, ¿cuál sería y por qué?
2: Encanto, como la película.
3: Encanto, bueno, de ahí, Morantes, ¿cómo la describiría?
4: Yo digo que Colombia diversa, ¿no? Diversa, somos libres, mejor dicho, tenemos una naturaleza hermosa. Por algo Lamine Yamal está aquí en Cartagena, está en Cartagena por ahí tomándose foticos, ya lo han capturado. Bueno, por algo los turistas vienen acá mucho a este territorio colombiano.
3: Bueno, y yo le describiría como alegría. Donde hay un colombiano siempre hay alegría, así que es mi palabra.
0: Bueno, muy bien. Entonces yo ahorita le voy a decir a los oyentes cuál sería mi palabra, para que ustedes vayan pensando también y puedan participar a través de nuestra línea WhatsApp, de Marina Estéreo, para que participen desde Barranquilla, señoras y señores.
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0: El Magazine Institucional Marina al Día. Nuestra línea WhatsApp para todos ustedes, anoten. Voy a dar un espacio ahí para que saquen el celular y para que anoten el número de WhatsApp y lo tengan ahí guardado, no solamente en la memoria de su celular, sino en la memoria suya, por favor. 304-613-9594. Facilito, 304-613-9594. Y así de fácil ustedes participan en el tema del día. A todos ustedes, nuevamente, les saludamos desde Barranquilla. Para los que apenas están ingresando a la sintonía y dicen, bueno, escuchamos nuevas voces, ¿estamos desde dónde? Desde Barranquilla, descentralizado, con Magazine Marina
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0: Y uno, Salazar, no puede comenzar el día nunca jamás en la vida sin la bendición del Todopoderoso.
2: No, señor. Por eso tenemos que encomendarnos en manos de Él, darle gracias a Él, sacar un momento de reflexión, de oración y de conexión con Dios. Gratitud, luego pedirle, porque siempre hay que pedirle. Él dice, pídame, y también reflexionar sobre su palabra. Por eso tenemos el día de hoy un mensaje muy bonito de nuestro capellán de la Escuela Naval de Suboficiales, ARC Barranquilla.
6: Queridos oyentes de Marina Estéreo, les habla el padre Juan Carlos Guayacán, capellán de la Escuela Naval de Suboficiales ARC Barranquilla. En 1914, un operador de radio permaneció escuchando una señal tan débil que otros daban por perdida. Gracias a su paciencia, aquella voz apenas perceptible condujo al rescate de quienes parecían condenados al olvido. Lo decisivo no fue la fuerza de la señal, sino la perseverancia de quien no dejó de escuchar. El Evangelio de hoy, según San Mateo, nos presenta a una mujer que tampoco dejó de insistir. La cananea no tenía poder ni prestigio, solo tenía una fe que se negaba a rendirse. Y Jesús terminó pronunciando unas palabras que atraviesan los siglos. ¡Qué grande es tu fe! Tal vez hoy su oración le parezca débil, casi un susurro. Pero recuerde esto, Dios escucha incluso las voces que el mundo deja de oír. No deje de orar, no deje de esperar. La fe perseverante siempre encuentra el corazón de Dios. Que el Señor los bendiga y les conceda un día lleno de esperanza. Amén.
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0: 7 de la mañana, 48 minutos. Se está celebrando una semana muy importante. Vamos a comenzar con esto, que también es noticia en Magazine Marina del Día, Semana Mundial, ¿verdad?
3: Mundial.
0: De la lactancia materna. Ha preparado Andrea Páez una invitada especial en esta mañana. Comenzamos con esto, dándole la importancia, y ya vamos con las noticias y todo el desarrollo de Magazine Marina del Día.
3: Tega, esta semana se celebra la Semana Mundial de la Lactancia Materna, una fecha bastante importante y proclamada por la OMS, UNICEF, desde 1992. Pero no quiero ser yo quien les amplíe esta información, sino que les quiero presentar a la enfermera jefe Cindy Lorena Molina Fonseca, líder del programa de primera infancia, que nos está acompañando esta mañana. Jefe, buenos días y bienvenida a los micrófonos de Marina Estéreo.
12: Muy buenos días, oficial, ¿cómo está?
3: Muy bien, gracias.
12: Bueno, el día de hoy pues estamos celebrando el Día Mundial de la Lactancia Materna. Cabe resaltar que pues por nuestra área de primera infancia e infancia resaltamos la importancia de lo que es la lactancia materna pues para nuestros bebés. Y bueno, oyentes, en el marco de la Semana Mundial de la Lactancia Materna, queremos recordar que la leche materna es el alimento ideal para los bebés, que contienen todos los nutrientes que necesitan durante sus primeros 6 meses de vida, además de anticuerpos que lo protegen contra las infecciones y fortalecen su sistema inmunológico. La recomendación es ofrecer una lactancia materna exclusiva durante los primeros 6 meses de vida, sin agua, sin fórmula, sin ningún otro alimento, y continuarla junto a una alimentación complementaria y adecuada. Cabe resaltar que si nos reforzamos con fórmulas que nos envía el pediatra, nunca dejemos de lado la lactancia. Siempre debemos estar pues agarraditos de mano porque es los nutrientes que nuestros bebés necesitan. Entonces, pues la lactancia también ayuda a la madre, beneficia a la madre, ya que favorece la recuperación del posparto.
3: Fortalece. Inflama para que pueda, o más bien se llena de lechita para que el bebé pueda tomar estos nutrientes tan importantes y tan perfectos que da el cuerpo. Tengo entendido, jefe, que los primeros 5 días la mamá da un tipo de leche que es la que necesita el bebé, que es el calostro.
12: Sí, el calostro es como el oro líquido, el cual es fundamental esas primeras tomas.
3: Después de esos 5 días viene otro tipo de leche que el mismo cuerpo produce, que las mamás no nos damos cuenta. Pero no recuerdo el nombre de esa, pero el bebé la necesita, y de ahí para allá sí sale lechita común y corriente. Así que es importante que sepamos que viene con muchos nutrientes, anticuerpos que son esenciales para el bebé, y también les ayuda para prevenir infecciones y también obesidad por el tema de las leches de tarrito. Asimismo, recordemos que la leche pone alta las defensas del cuerpo y es una nutrición ideal para el menor de edad. Así que ya saben, Semana de la Lactancia Materna, importante para todos nuestros oyentes y para que las mamás que de pronto acaban de tener bebé vean la importancia de poder amamantar. Definitivamente hay mamás que no podemos.
12: Sí.
3: Eso nos hacen masajes, leche, tome agua panela, tome y no sale. Pero si a usted le sale, por favor, dele lechita a su bebé. Jefe, vamos a tener unas actividades bastante importantes y más que todo el día de hoy aquí en Sanidad Naval. Háblenos sobre eso.
12: Bueno, el día de hoy tenemos varias actividades con gestantes y niños menores de 2 meses, en el cual pues fueron invitados para promocionar la lactancia materna, ya que a veces es mito y tabú de que no quiero amamantar porque se me caen los senos o porque me dan mastitis, porque el bien. Entonces tenemos diferentes tipos de charlas que desde la gestación podemos irle explicando a todas nuestras mamitas para reforzar y cuando ya pues el bebé nazca tengan toda la educación y lo apliquen. Y bueno, y resaltar que la lactancia materna es la vacuna, es la alimentación vital para todos nuestros niños y tratar de alimentarlos hasta los 6 meses.
3: ¿A qué horas tendremos las actividades hoy aquí en Sanidad? Por si las mamás que nos están escuchando. Digamos en el cuartelillo
12: que son con los brazos abiertos recibidas y bueno, hoy vamos a celebrar por lo alto la lactancia materna.
3: Así que no se lo pueden perder, desde ya van a iniciar esas actividades aquí en Sanidad Naval, dispensario número 2 de Barranquilla, para que vengan y disfruten y se enteren más sobre la lactancia materna. Jefe, gracias por acompañarnos y traernos esta información.
12: Gracias por la invitación y bueno, feliz día de la lactancia materna.
3: Feliz día de la lactancia materna para todas.
0: Bueno, feliz día de la lactancia materna, lo importante que es esta alimentación en los primeros meses de vida, y en los primeros meses de vida es importante de los bebés, por supuesto. Bueno, a todos ustedes, nuestros oyentes, continuamos a esta hora aquí en Marina Estéreo Magazine, Marina al Día, Colombia diversa, Colombia siempre hermosa.
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0: los días realiza también la participación, hace participación las diferentes emisoras a nivel nacional. A esa hora nos acompañan también desde San Andrés, desde Inírida, desde Turbo Luis Ángel Molina también está por acá. Nos escucha y nos acompaña también Dani Álvarez y Nelson Alexander Bayona. Así, Inírida y Turbo Dani Álvarez. Vamos a saludar a nuestro compañero en Turbo, Luis Ángel Molina. ¿Cómo está, Molina? Cordial saludo. Bienvenido a Marina Estéreo.
1: Richard, muy buenos días. Buenos días para todos los que nos escuchan a esta hora de la mañana a través del enlace de nuestro magazine institucional Marina al Día. Como comentas, los saludos de la emisora Marina Estéreo de Turbo. Soy el sargento viceprimero de Infantería Marina, Luis Ángel Molina. Hoy, desde esta hermosa región del Urabá, la cual amanece con una temperatura de unos 26 grados, parcialmente soleado, y tenemos un día espectacular. Estaremos ampliando titulares de las principales noticias en un momento. Le doy paso a Inírida, que se encuentra mi compañero Nelson Alexander Bayona. Nelson, buenos días.
2: Luis Ángel, buenos días Richard, y buenos días a todos los oyentes a esta hora de la mañana que están conectados con el magazine Marina al Día. Como tú bien lo comentas, nos encontramos a esta hora de la mañana desde el departamento de Muchas Aguas, Inírida, en el departamento del Guainía. A esta hora de la mañana amanecemos con una temperatura de 24 grados centígrados, una sensación térmica de 27 grados centígrados, una probabilidad de precipitaciones del 20% y una humedad relativa de un 90%. Estamos en una temporada seca relativamente y bueno, hay un clima espectacular acá en el departamento del Guainía.
0: Muy bien, muy bien. Y saludamos. ¿Cómo está? Bienvenido a Marina Estéreo.
3: Buenos días, compañeros. Buenos días para todos los oyentes que a esta hora de la mañana se conectan desde el corazón del Caribe colombiano. Les damos la bienvenida a esta nueva emisión del magazine institucional Marina al Día. Y bueno, amigos de Marina Estéreo, les comento que hoy el Caribe nos regala un ambiente cálido con intervalos de sol y nubosidad. Y de acuerdo con el IDEAM, pues durante la jornada podrían presentarse lluvias pasajeras, especialmente en horas de la tarde y la noche, por lo que se recomienda tener a mano un paraguas si va a estar en la calle. La temperatura oscilará entre los 27 y 30 grados centígrados, con vientos moderados del este que mantendrán algo de oleaje en el mar. Si tiene programas de actividades náuticas aquí en San Andrés, recuerde consultar las recomendaciones con las autoridades marítimas y, por supuesto, disfrutar del mar con responsabilidad.
0: Ah, muchas gracias, con mucha responsabilidad. Bueno, compañeros, vamos a entrar en materia antes de comenzar con los titulares y con toda la información regional, nacional. Le voy a hacer la pregunta a ustedes del tema del día. Si pudieran describir a Colombia en una sola palabra, ¿cuál sería y por qué? Primero vamos con Turbo. Luis Ángel.
1: Si pudiera describir a Colombia con una sola palabra y por qué, Richard, maravillosa, encantadora, mágica. Colombia es única, es especial. Este terruño de tierra que llevo en el corazón y del cual me siento orgulloso de haber nacido en ella y que he defendido durante más de 25 años usando el uniforme de nuestra Armada de Colombia, protegiendo y defendiendo el azul de nuestra bandera, es un país maravilloso.
0: Bayona, cuénteme usted.
2: Richard, biodiverso. Tenemos una riqueza cultural incalculable y definitiva. Efectivamente conservamos nuestras tradiciones y cultura, lo que hace el país único y excepcional. Mil lenguas, dialectos, en fin. Tenemos riqueza cultural. Yo, para mí es biodiversidad.
0: Muy bien. Y también Dani Álvarez.
3: Sí, sí, claro. Mire, yo creo que para mí sería familia, porque aquí siempre hay una mano amiga, ¿no? Un abrazo que reconforta y un hogar que nos espera. Somos un país que pese a que tenemos pues dificultades, encontramos en la unión la mayor fortaleza que avanza con esperanza y que demuestra que cuando todos trabajamos de la mano, trabajamos juntos, somos capaces de superar cualquier desafío.
4: Muy bien, está compañeros. En tu radio, Marina Estéreo, FM.
0: Bueno, y para mí Colombia es un Se resumen en una sola palabra, para mí, ¿no? Para mí es resiliencia, porque a lo largo de su historia nuestro país ha demostrado una enorme capacidad para levantarse frente a las dificultades. Los colombianos hemos superado desafíos sociales, económicos, naturales, sin perder la esperanza nunca, ¿no? Siempre estamos ahí con las ganas de salir adelante. Y esa, para mí esa palabra es resiliencia, es el reflejo de lo que es nuestro país, nuestra gente trabajadora, nuestros campesinos, nuestros pescadores, empresarios, deportistas, artistas, todos los hombres y por supuesto hombres y mujeres de nuestra fuerza militar, nuestra fuerza pública, que sirven siempre con compromiso a la nación, con ese enorme desafío que tenemos. Pero bueno, y a puertas de esto que es muy importante y es la fiesta del 7 de agosto, una fecha en la que recordamos la batalla de Boyacá. Bueno, vamos a entrar en materia, señoras y señores, vamos a entrar en materia con los titulares aquí en Marina Estéreo, en Barranquilla, para todos los que nos escuchan.
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0: Vamos con los titulares y el desarrollo de las noticias más importantes a nivel regional, nacional e internacional aquí en Magazine Marina al Día.
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0: 8:01 en Marina Estéreo.
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1: Manuel Salazar, comenzamos con el desarrollo de las noticias.
2: Me voy para la isla, pero no San Andrés, me voy para Japón. En el ámbito internacional, el volcán que está haciendo erupción en Japón en estos momentos es lo que pues es tendencia, el volcán Sakuriyama. Hace erupción lanzando columnas de humo y material volcánico a más de 2.000 metros. Es uno de los videos más impactantes del momento. El Sakurajima, un volcán de gran actividad, entró en erupción en Kyushu, Japón. Según las autoridades japonesas, las erupciones y explosiones lanzaron una columna de ceniza y escombros a más de 2.000 metros de altura. Y una de las explosiones alcanzó los 3.000 metros. Las autoridades japonesas informaron esto hace pocas horas y pues es lo que se tiene en estos momentos en Japón. Esto tiene en alerta a sus autoridades.
1: Son las 8 de la mañana, 2 minutos, 8 de la mañana, 2 minutos.
3: Bueno, por otro lado, la gobernación del Atlántico entrega ayudas a familias afectadas por el vendaval el pasado lunes en Juan de Acosta. La Gobernación del Atlántico entregó las primeras ayudas a las familias afectadas por el vendaval en Juan de Acosta. Estas acciones vienen siendo adelantadas por la Subsecretaría de Prevención y Atención al Desastre en articulación con la Alcaldía de Juan de Acosta, la Defensa Civil, organismos de socorros y otras dependencias departamentales. De acuerdo con el censo preliminar, al menos 600 familias resultaron afectadas por este evento climatológico ocurrido en la tarde del pasado lunes. El secretario general de la Gobernación del Atlántico, Pedro Lemus, aseguró que continúa la caracterización de los hogares al tiempo que afirmó que la prioridad es brindar una respuesta inmediata para recuperar las condiciones de los habitantes. El funcionario explicó que además de los materiales que repararon en las viviendas, se entregan ayudas humanitarias como son los techos, fachadas para construir estas viviendas que fueron afectadas por este hecho climatológico el pasado lunes de esta semana.
1: Y hablando de clima, las autoridades mantienen monitoreado, permanente monitoreo por las condiciones del tiempo en el Caribe colombiano, y es que las autoridades marítimas y los organismos de gestión del riesgo mantienen vigilancia permanente sobre el comportamiento del clima en el Caribe colombiano debido al incremento de los vientos y el oleaje registrado en los últimos días. Estas condiciones pueden afectar la navegación de diferentes embarcaciones menores y algunas actividades turísticas. Por ello, se recomienda a pescadores, navegantes y operadores marítimos mantenerse informado a través de los boletines oficiales y seguir las recomendaciones emitidas por las autoridades para prevenir cualquier emergencia.
4: Asimismo, Richard, apoyando la información que nos dio Morantes, la alcaldía de Barranquilla ha dispuesto una línea para que las personas se comuniquen en caso de que vuelvan a ver estos vendavales o se conviertan en tornados, para que las personas llamen e informen cuáles son esos daños que se tienen en sus viviendas. Está la línea amarilla de Barranquilla, que es la línea 159 y 195, para que ustedes simplemente cogen el celular y marcan 195 y hacen el registro que tuvieron, y ahí va a estar la alcaldía presente. Asimismo, les recomendamos, por favor, que mantengan la calma en un momento de esos. Es difícil, pero se debe de controlar. También resguardarse en zonas seguras. Importantísimo, cierren las ventanas muy bien, cierren las puertas, asegúrenlas, quiten cortinas y aléjense de esas ventanas. Asimismo, también aléjense de árboles, no salgan corriendo afuera de la calle, eso no se debe hacer, porque ahí es donde caen los árboles, caen cables eléctricos y estructuras que nos pueden llegar a lastimar. Así que por favor, resguárdese, siempre mantengan cargados sus celulares, una linterna, un pito, los puede salvar en cualquier momento. Y en más información del Caribe colombiano, una noticia bastante positiva, y es que la alcaldía Día de Barranquilla está luchando por los adultos mayores, que merecen espacios llenos de cuidado y bienestar. Por eso el alcalde Alejandro Char y toda su cúpula el día de ayer hicieron presencia en los centros de vida que hay aquí en Barranquilla, 27 centros de vida, para poder llevarles atención prioritaria a estos abuelitos. Asimismo, con una inversión de 2.000 millones, restauraron los espacios fortaleciendo la infraestructura para que esos encuentros sean cómodos, dignos y llenos de bienestar. Les llevaron mercados. Allá estuvo la primera dama, Katy Anule, quien llevó 1.000 kits nutricionales

0: es para estos abuelitos, para cuidarlos. Y también les dijeron, aquí está la alcaldía, aquí está su alcalde y aquí estamos para ustedes. Así que buena esa por los abuelitos aquí en Barranquilla, buena esa por los centros de vida que les están volviendo a dar vida y buena esa por el alcalde y su cúpula que trabaja con él.
1: Bueno, muy bien. Y hablando también de la vida y de buena esa, me voy en este momento. Estoy un poquito internacional, pero es la última que les tiro a nivel internacional. Y es que soltaron a más de 500 tortugas en el Sahara. Ustedes ya se imaginarán el calor del Sahara. Y en 5 años crecen zonas verdes en la arena. Construyeron túneles de hasta 10 metros de profundidad. Las galerías se llenaron de bacterias, lombrices e insectos. Estoy hablando un poquito de ciencia. Un equipo de investigadores de la entidad conservacionista SOSAVE OR SULCATA ha logrado un hito ecológico tras liberar 500 ejemplares de tortuga de espolones africanas en el extremo meridional del desierto del Sahara. Según los últimos análisis de la Unión Internacional para la Conservación de la Naturaleza, los satélites han captado un surgimiento de naturaleza en esa zona donde se dejaron. Es de destacar que estas tortugas eran endémicas de esta región y fueron reincorporadas porque debido a la ganadería y a la caza habían sido extintas de esa zona, de ese hábitat. Se reincorpora esta especie y con la reincorporación de esta especie, pues la poca agua lluvia que cae se resbala por esos túneles, se filtra y empieza a crear ecosistemas que también atrae lombrices y también atrae bacterias y se empieza a crear nuevamente la vida en esa parte del Sahara solo con reincorporar una especie. Casos como este se han presentado en España reintroduciendo otras especies en un hábitat determinado donde no estaba y se nota un cambio de vida y recuperación de ese entorno y de ese ecosistema. Seguimos con más información a esta hora, 8 de la mañana con 8 minutos.
2: Por otro lado, imputan a Arias Calarcá por crímenes atribuidos al bloque Jorge Suárez Briceño de la FARC. La Fiscalía General de la Nación judicializó a Alexander Díaz Mendoza, alias Calarcá, señalado cabecilla de las disidencias de la FARC, por su presunta responsabilidad en múltiples acciones criminales ocurridas en el Meta, Guaviare, Caquetá, Huila y Tolima. Calarcá fue imputado por los delitos de concierto para delinquir agravado, homicidios en personas protegidas, fabricación, tráfico y porte de armas de fuego y munición agravado, fabricación, tráfico y porte restringido en uno de los hechos secuestro simple, desaparición forzosa, agravada, tortura en una persona protegida y reclutamiento ilícito en menores de edad, luego de que un juez de control de garantías le declarara persona ausente. De acuerdo con las investigaciones lideradas por la Dirección Especializada contra las Organizaciones Criminales, alias Calarcá, desde el junio de 2022 cumpliría el rol del máximo cabecilla del bloque Jorge Suárez Briceño, coordinando frentes armados, redes de apoyos y estructuras financieras como presencia en estas zonas del país. Este bloque sería el encargado en llevar a cabo actividades de extorsión, narcotráfico, explotación ilícita y de manera y minería ilegal, adquiriendo armas y delinquiendo en este territorio del país.
3: Así es, vamos para la tierra de Turbo, porque hay información muy importante que se trata también de licenciamiento de los infantes de Marina. Por allá tenemos a nuestro amigo Luis Ángel. Cuénteme, deme el desarrollo de toda la información.
4: Richard, así como lo mencionas, un grupo de 33 jóvenes finalizó su servicio militar en la Armada de Colombia tras cumplir con éxito su proceso de formación y prestar el servicio militar a bordo del Batallón Fluvial de Infantería de Marina número 16. Quiero contarle a todos los oyentes que durante su permanencia en la institución, los infantes participaron en labores de seguridad y vigilancia en diferentes zonas de operación, apoyando a la protección de los ríos y las costas, así como la protección al medio ambiente y como al desarrollo de actividades orientadas al fortalecimiento de la relación con las comunidades. La Armada destacó el compromiso, la disciplina y la vocación de servicio demostrado por los jóvenes durante esta etapa, en la que adquirieron conocimiento. Y experiencia para afrontar esta inclusión. Buen viento y buena mar a estos hombres que regresan a su casa hoy sanos y salvos en el término de su servicio militar.

0: Bueno, muy bien, muchas gracias, Luis Ángel. Así es, importante el servicio militar de nuestros infantes de Marina. Y también nos vamos para San Andrés, porque hablando de... del país, con la pregunta que tenemos del día a nuestros oyentes, hablando de este tema tan en un lugar del país, San Andrés, que nos representa, y Providencia, que nos representa muy bien. Cuéntenos qué está haciendo San Andrés, qué está haciendo su gente, su cultura para representarnos a nivel internacional.
1: Así es, les comento que Sabores y Música Raizal de San Andrés y Providencia representaron a Colombia en la celebración de la independencia del Guyana. Les comento que la riqueza gastronómica y musical del archipiélago de San Andrés, Providencia y Santa Catalina fue protagonista en la celebración del aniversario número 216 de la independencia de Colombia en Guyana, gracias a una agenda cultural liderada por la Embajada de Colombia en ese país. Como parte de la programación, se realizó el taller culinario Mar, Coco y Fruta de Pan, dirigido por el reconocido chef raizal Francisco Escalona Ford, quien compartió con estudiantes, docentes y representantes del sector turístico y empresarial de Guyana las tradiciones gastronómicas que identifican al archipiélago. Durante esta actividad se resaltó el valor cultural de ingredientes tradicionales como el coco, la fruta de pan y los productos del mar, permitiendo a los asistentes conocer la historia, las técnicas de preparación y, por supuesto, el legado de la cocina raizal, considerada uno de los grandes patrimonios del Caribe colombiano. La agenda cultural también incluyó el concierto de Sacred Voice of Colombia, realizado en el Centro Cultural Nacional de Georgetown, donde los sopranos raizales Julia Martínez y Emilce Pomaré, acompañadas por el pianista Nitson David Aranzales Mendoza, representaron al archipiélago con un repertorio que puso en alto el talento y las tradiciones musicales de la isla. La jornada contó con la participación de autoridades del gobierno de Guyana, miembros del cuerpo diplomático y representantes del sector académico y cultural, fortaleciendo los lazos de cooperación entre ambos países a través de la cultura. Con estas iniciativas, el archipiélago de San Andrés, Providencia y Santa Catalina continúa consolidándose como un importante referente de la identidad cultural colombiana en el Caribe, promoviendo su gastronomía, su música y sus tradiciones más allá de las fronteras nacionales. Bueno, esta es una información bastante importante, y más con este tema que estamos tratando el día de hoy.
0: Bueno, muy bien. Son las 8 de la mañana, 14 minutos. Oiga, uno para ir a Inírida tiene que tomar sí o sí, bueno, los que estamos aquí en Barranquilla, otras personas, los que están en Bogotá, por supuesto, un solo vuelo, pero los que estamos en Barranquilla tenemos que ir hasta Bogotá, tomar un vuelo y llegar al aeropuerto César Gaviria Trujillo, allá en Inírida, tierra de muchas aguas, para visitar los cerros de Mavicure, para visitar las comunidades indígenas, el coco. ¿Para qué?
2: Que es súper bonita la flor de Inírida.
0: ¿Usted conoce
2: bonita.
0: La flor de Inírida? Sí, hermosísima.
3: Uy, yo la he visto en videos, en fotos, ¡qué maravilla!
0: Bueno, muy bien. Pero allá se está haciendo algo muy importante, y es una inversión para el aeropuerto César Gaviria. Si usted quiere viajar allá, todo lo que se está haciendo en Inírida es importante. Ahí nuestro compañero Bayona nos está dando esta información. ¿Qué es lo que está pasando? ¿Qué inversión se va a hacer allá en el aeropuerto César Gaviria, Bayona?
4: Bueno, Richard, como... Como tú bien lo comentas, así es. Los invito para que conozcan como la estrella fluvial de Inírida, donde confluyen el río Guaviare, el río Inírida, el río Atabapo. Entonces tiene una riqueza biodiversa en todo este departamento. Bueno, te cuento que hay economía, inversión en conectividad aérea y apoyo al turismo. A pesar del complejo contexto de seguridad, las gestiones económicas se enfocan en potenciar la infraestructura y los subsidios sociales. Por tal motivo, se ha realizado una histórica inversión aeroportuaria. El gobierno nacional aprobó un documento COMPES aeroportuario de 6.6 billones de pesos para modernizar la infraestructura aérea del el país. Entre esto, pues, está incluido o hay intervenciones modernas para el aeropuerto César Gaviria Trujillo, acá en el municipio de Inírida. Esta medida busca sacar del aislamiento geográfico al departamento y abaratar costos comerciales. Recordemos, pues, que para todos los oyentes, La única entrada que hay a este departamento pues es vía aérea o también a través de las arterias fluviales que conectan acá el municipio de Inírida. Entonces es una muy buena noticia para solamente acá para los pobladores, sino también para todas las personas que quieran venir a conocer y visitar los cerros de Mavecure, la estrella fluvial, las comunidades indígenas y toda la riqueza, avistamiento de aves que también haciendo muy famoso acá en el departamento, Richard.
0: Así es, oiga, hermoso departamento del Guainía, tierra de muchas aguas, gratos recuerdos por allá, comiendo pescadito moqueado. Suena raro, no me hagas esa cara, Andrea, suena raro. Pero mira, la gente, los indígenas, eso lo hacen más los indígenas con mañoco, con... sabe, Dios mío. Cuando hizo esa cara, yo sabía que se iba por ahí, pero no. Es uno de los platos más ricos de esto que tiene que ver en Inírida, esta gastronomía espectacular que tiene Inírida con casabe, con mañoco. El pescado lo meten en un horno artesanal de barro. Hay unos que los entierran en la tierra al vapor, al caliente de una brasa que hacen enterradita, ya lo envuelven en papel aluminio, pero enterrado en el barro, lo calienta y así bien, bien cocido, usted se lo come así y ya es moqueado, pero queda delicioso, queda jugoso ese pescadito en un horno artesanal. Hay que ir por allá por el coco, hay que ir a Inírida a disfrutar de todo ese, bueno, y con un nuevo aeropuerto, con una inversión importante que le está haciendo el gobierno Salazar, se anima a comer,
3: claro,
0: pescadito moqueado.
3: Claro, totalmente, me animo a ir a comerme el pescadito y después con la barriguita llena a todo el tour que hay por allá, bien elegante.
0: Bueno, muy bien, señoras y señores, vamos a una pausa musical, ni más ni menos, estando aquí en esta tierra hermosa, en Barranquilla.
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0: 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Vamos a dar una pausita, vamos a tener una pausa musical. Para todos ustedes, nuestros oyentes, una canción de dos artistas barranquilleros, como Shakira y Belle. Unieron sus voces con esta canción maravillosa que nosotros también conocimos en el lugar donde se grabó, Andrea, ¿se acuerda?
2: Sí, señor, aquí en Barranquilla, en las calles de
0: aquí
2: Prado.
0: Exacto, en el Museo a Cielo Abierto.
2: Museo a Cielo Abierto.
0: Ahí fuimos, ahí. Usted puede entrar a nuestras redes sociales en Marina Estéreo y puede ver un video que nosotros hicimos contando a conocer los lugares turísticos, ¿verdad? Y ahí fue donde se grabó esta hermosa canción, el video de esta canción de Shakira, Algo Tú, una producción grabada aquí en esta tierra, rindiendo un homenaje especial maravilloso a esta tierra colombiana, el Caribe, con... de verdad, con un ritmo y mezclas de pop latino, sonidos afrocaribeños y referencia a nuestra cultura y tradición. Aquí está esta canción de Shakira. Se llama Algo Tú, Ibel.

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0: Señoras y señores, son las 8 de la mañana, 25 minutos, corresponsales que van a dar paso. También su información en cada una de sus regiones. Manuel Público durante la posesión presidencial en Cali. Ahí está el señor sargento viceprimero Manuel Cortina. Manuel, muy buenos días.
1: Richard, buenos días. Cordial saludo para ti, cordial saludo para toda la audiencia que está conectada a esa hora. Me transportó usted hacia mi tierra querida con esa canción del gran Álvaro José Arroyo. Obviamente, cada vez que uno la escucha, cuando se encuentra lejos, más atesora estar cerca a la tierra que lo vio a uno nacer. Efectivamente, de Buenaventura, Valle del Cauca, llueve a esta hora en el puerto, una sensación de alrededor de 23 grados centígrados a 24 grados centígrados aproximadamente. Llueve como es casi normal en esta ciudad, Buenaventura, Valle del Cauca. Efectivamente, Richard, un consejo de seguridad que se llevó a cabo que define acciones para garantizar el orden público durante la posesión presidencial de la alcaldía distrital de Buenaventura, encabezada por la alcaldesa Ligia del Carmen Córdoba Martínez, lideró una mesa técnica de seguridad.

0: los altos mandos de la fuerza pública y representantes de las entidades competentes. El objetivo fue evaluar e implementar rigurosas medidas de control, prevención y logística en todo el territorio con motivo de los actos de posesión presidencial que se realizarán en la ciudad de Cali. El señor comandante de la Brigada de Infantería de Marina número 2, señor Brigadier General Eder Mejía, dio detalles al respecto de esta reunión, ese Consejo de Seguridad que se llevó a cabo en el distrito de Buenaventura.
1: Bueno, a esta hora, Manuel, mientras vamos organizando el audio, vaya explicándome todo el pormenor que está realizando Buenaventura. ¿Cómo se estaba organizando? ¿Cuánta gente tiene?
0: Efectivamente, sí. En este espacio de articulación interinstitucional se definieron rutas de acción claras para reforzar el orden público, monitorear los puntos, sobre todo los puntos neurálgicos de la jurisdicción, y garantizar la tranquilidad de la ciudadanía. Como estrategia operativa, se estableció un puesto de control permanente en un sector conocido en la zona como el Gallinero, con la participación coordinada de la Armada Nacional, la Policía Nacional y la Entidad Distrital de Tránsito para inspeccionar y monitorear los vehículos que ingresan y salen del distrito. Y hubo presencia también del comandante del Distrito Especial de Policía de Buenaventura, esto con el fin, como lo dije anteriormente, de poder mantener, por digamos que lo que le corresponde a Buenaventura en el marco de esa actividad que se va a realizar en Cali, la posesión del nuevo presidente de Colombia. No sé si ya tiene el audio, Richard.
1: Sí, ya lo estoy organizando,
0: pero quería... comandante de la Brigada de Infantería de Marina número 2.
1: Sí, quería preguntarle sobre temas también en Buenaventura. Se ve la gente a la expectativa con este evento. Recordemos que es en Cali, pero también Buenaventura está aproximadamente a 2 horas, hora y media de Cali, y es importante también este acontecimiento. Hay nuevos visitantes, se ha aumentado el turismo. ¿Cómo se ve el tema en Buenaventura?
0: Bueno, primero, sobre todo con el tema de la posesión del nuevo presidente, claro, hay expectativa. Decir que no es mentir, la expectativa es a nivel nacional. Todo el mundo está muy al tanto y muy pendiente de lo que puede ocurrir a partir del 7 de agosto en adelante. Y pues previo también a ese evento tan importante en nuestro país, se toman las medidas necesarias para evitar que la población civil y sobre todo también en sectores aledaños y en la misma capital del Valle del Cauca pueda ocurrir alguna situación que ponga en riesgo la integridad del nuevo mandatario y también de los asistentes a este evento. Con relación al segundo tema, Richard, en cuanto a temas de turismo, efectivamente, usted sabe que hace alrededor de 2 semanas se inició la temporada de avistamiento de ballenas en ese sector de Colombia. Hablamos del Pacífico colombiano. Tuvimos una entrevista de primera mano de la señora alcaldesa distrital de Buenaventura, donde formalmente daba apertura a esa temporada de ballenas que iría más o menos hasta mediados de octubre. Y se ha visto durante los fines de semana una alta afluencia de turistas que llega no solamente de nuestro país, sino también turistas internacionales para poder disfrutar de eso es un acto mágico, diría yo, poder tener usted esa cercanía con esos monstruos marinos, como yo les llamo, tan cerca, disfrutar y vivir esa experiencia. Hace que por estos días Buenaventura sea uno de los sitios imperdibles en cuanto a turismo en nuestro país.
1: Bueno, así es. Bueno, vamos a escuchar las declaraciones para que usted presente a quién tiene...
0: Comandante de la Brigada de Infantería de Marina número 2, señor Brigadier General Eber Mejía Giraldo, quien nos da precisamente las declaraciones con relación a ese Consejo de Seguridad que se llevó a cabo el día de ayer.
2: Como he insistido en diferentes ocasiones que me he dirigido a ustedes, es la articulación entre las diferentes entidades. Hoy estamos haciendo precisamente eso, teniendo en cuenta que el 7 de agosto hay una fecha en donde se presenta una posición presidencial cerca al municipio de Buenaventura, y pues obviamente lo que queremos es articular las diferentes entidades con el fin de poder, ante cualquier situación que pueda alterar el orden público, nosotros tener la capacidad de reacción. Y asimismo, invitar a la comunidad por medio de esta reunión también para que, si tienen alguna información o algo que nos sirva para anticiparnos y brindar mejores condiciones de seguridad por parte de sus fuerzas militares, su fuerza pública representada también en la Policía Nacional, lo podamos realizar. siempre ha habido la disposición de la alcaldía municipal de Buenaventura, en cabeza obviamente de la señora alcaldesa. Cada vez que se le dice una reunión o una actividad con el fin de que se realice esa articulación, siempre ha tenido la disposición. Venimos recibiendo órdenes del mando superior. La Armada continúa con los dispositivos donde los ha venido teniendo. Hemos tenido también reuniones con la Policía Nacional con el fin de realizar esa articulación y pues en algunos lugares también realizar actividades mixtas. Lo que les queremos decir es que tenemos claro las situaciones que se puedan presentar, estamos actuando en consecuencia, estamos buscando anticiparnos, pero sobre todo decirles que si no es con la colaboración de la población, pues obviamente no se va a poder lograr un mejor éxito. Entonces los invito a que si ustedes tienen algún tipo de información, ya conocen los canales, 147 a la línea del Gaula, y pues que nos hagan saber para nosotros poder realizar las actividades correspondientes.
1: Bueno, las actividades correspondientes, Cortina, ¿no? Todas las actividades que se están realizando en Buenaventura, en Cali. En todo el departamento.

0: Bueno, te cuento que esta canción, Richard, no me lo vas a creer, creo que de pronto en algunos lados lo he mencionado, pero esta canción yo la escribí en el año 2012. La escribí hace más de 14 años y cuando llegó el momento de que iba a sacar mi música como solista, yo dije, wow, llegó el momento porque esta canción trae un mensaje, aparte de que se deja rumbear, se deja disfrutar, es una canción que trae un mensaje positivo a todas las personas. Invita a la gente que en medio de cualquier situación que estés pasando, hey, sigue bailando, la vida es una sola, manos arriba que esto apenas está empezando. Entonces creo que eso combina el positivismo que trae con el sabor costeño. Entonces mucha gente la respaldó, los niños, los adultos. Y eso es lo bueno, que es una canción con una letra que se presta para que tanto niños como adultos la puedan cantar, la puedan gozar y también donde iba, mucha gente se la aprendió rápido. La verdad es que fue una canción que la gente respaldó muy bien. Muy contento con eso.
1: Bueno, lo vi por ahí en el Carnaval de Barranquilla de este año, lo vi en carroza y la gente cantando en la Vía 40 la canción. ¿Cómo fue esa
0: Wow,
1: experiencia?
0: la verdad es que esto ha hecho que se note el trabajo, ¿sabes,
1: Sí.
0: Richard? Porque de hecho, cada año venimos logrando cosas y. Te cuento que esta canción, incluso aparte del Carnaval de Baldo, después se vio aquí en Barranquilla, en La Guacherna estuvimos también con aprovecho para saludar a la comparsa Son de Millo, que también han creído mucho en el proyecto. Y bueno, este año vamos por más y el carnaval que viene vamos por más y todavía quien quita con Marina Estéreo por ahí.
1: Ajá, claro que sí, vamos a estar en la jugada con Marina Estéreo, la radio de la gente. Bueno, ahora sí estamos escuchando este nuevo ritmo. Cuénteme este nuevo ritmo.
0: Bueno, este ritmo, Richard, te cuento que es una fusión bien innovadora, combina lo que es la soca con la champeta urbana, la champeta propia también tiene esa base de champeta y también tiene algo innovador y es que combina la electrónica con la soca y la champeta, entonces eso hace que la canción se sienta más alegre, más arriba, más champetúa, como quien dice. Bueno, te cuento, esta canción, digamos que ha sido de mis amuletos, porque de hecho fue de las primeras canciones que yo alcancé a grabar una primera versión en el año 2012. Esa versión, digamos que no salió al ruedo, porque digamos que no estábamos como que tan profesional, pero ya ahora que venimos ya firme, firme, salió el año pasado en octubre, llegamos a 125 mil reproducciones en YouTube y ahora vamos por 25 mil y la meta es superar la original.
1: Bueno, muy bien, felicitaciones. Ya la hemos escuchado, la hemos programado aquí en Marina Estéreo. Queríamos ver también el video que cuénteme del video.
0: Bueno, te cuento que el primer video fue un video muy bien elaborado. Lo hicimos en varios lugares icónicos de la ciudad, como en el Barrio Abajo, que de hecho Barrio Abajo ha sido una comunidad que ha acogido muy bien esta canción y de hecho aprovecho para saludarlos que sé que están ahí conectados escuchando. También lo hicimos en el pabellón de cristal del Malecón y la letra del tiburón.
1: Sí.
0: Un video muy colorido y en esta nueva versión tratamos de hacer un video ya más alegre, o sea, digamos que lo hicimos en un dos fondos con varias modelos y fue en una locación también en el barrio Prado, entonces digamos que, y en un formato diferente, en un formato que es para dispositivos móviles, en formato vertical, también estamos como rompiendo esquemas en ese sentido.
1: Algo fresco,
0: Y
1: algo
0: algo
1: chévere.
0: fresco, sí, la verdad es que se ve muy, muy fresco y no, la idea es seguir trabajando y la gente de Marina Estéreo ya saben, a pedir la canción acá, a seguirme en redes sociales, arroba Jaber Music en Instagram, arroba Jaber Music en TikTok, está disponible en todas las plataformas como Spotify, Apple Music, arroba Jaber, solamente Jaber en Spotify y Apple Music, así que no, a mi gente Marina Estéreo, la verdad es que esta canción es de ustedes. Cuando quieran pueden pedirla y aquí está su servidor Jaber Music.
1: Bueno, vamos a escucharla primero ahí en vivo, vamos ahí en ca a capela para que nos se la regale a nuestros oyentes. Aquí está Jaber Music en Marina Estéreo, artista de la casa.
0: Ey, lo bueno apenas empieza con Jaber Music y sigue bailando, sigue gozando, manos arriba que esto apenas está empezando. Ey, el que se cansa pierde y aquí nosotros no le bajamos. ¡Zumba!
1: Javier, para despedirnos, un saludo para toda Colombia, porque nos escuchan en diferentes regiones, en el Pacífico, en el sur de Colombia, en el centro, en toda Colombia nos están escuchando. Un saludo para todos los oyentes.
0: Hey, toda mi gente de Colombia, de la costa, del Pacífico, de la capital, de toda Colombia, este es su servidor Javier Music. Mi Dios me los bendiga a ustedes en sus casas, sus familias. Lo bueno apenas empieza y ya saben, aquí está Javier Music para ustedes en redes sociales y la gente Marina Estéreo, esta canción es de ustedes. Nos fuimos.

0: Arriba, que esto apenas se está gozando. Muy buena canción recomendada para toda Colombia, para que la bailen, para que la disfruten en Marina Estéreo. Continuamos nosotros acá en el Magazine Marina al Día con toda la información después de dar un recorrido por la cultura barranquillera con canciones como la de Shakira y la de Jaber, ahora que está el talento regional. Está de visita aquí en Marina Estéreo Barranquilla.
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2: 8:43. Me voy con información de nuestra fuerza pública. Nuevas operaciones militares en el sur de Córdoba dejan como resultado la ubicación de dos laboratorios de pasta base de coca. El Ejército Nacional mantiene el despliegue operacional en esta zona del departamento buscando contrarrestar las economías ilícitas de los grupos al margen de la ley. Tropas del Batallón de Infantería Liviana número 31 Rifles, orgánica de la 11ª Brigada del Ejército Nacional, en coordinación con la Dirección de Inteligencia Policial y la Dirección de Antinarcóticos de la Policía Nacional, ubicaron recientemente dos laboratorios empleados para el procesamiento de pasta base de coca, cuyas rentas ilícitas servirían para fortalecer las capacidades del grupo armado organizado Clan del Golfo. La ofensiva se produjo en el corregimiento Santa Fe Las Claras, jurisdicción del municipio de Puerto Libertador, Córdoba. En la zona, los uniformados hallaron dos estructuras de madera con 275 kilogramos de hoja de coca picada, 150 kilos de cemento, 75 kilos de cal, 8 canecas metálicas y 2 moldes de prensa. De acuerdo con la información aportada por la inteligencia militar, con la utilización de estos laboratorios se genera una afectación económica a la estructura Rubén Darío Ávila del Clan del Golfo en más de 60 millones de pesos mensuales.
3: Andreita, ¿usted sabe qué es el RUI?
4: No,
3: bueno, les informo para todos los oyentes que están conectados a esta hora de la mañana. El RUID es el Registro Universal de Ingresos. Es el nuevo sistema de focalización del Estado en Colombia, creado por el Departamento Nacional de Planeación, DNP. Entró en operación desde el 1 de agosto del 2026 para reemplazar y evolucionar al tradicional SISBEN, cruzando datos de ingresos de entidades estatales. También, bueno, les informo cómo funciona esto. El RUI viene, o sea, es como evoluciona al SISBEN y viene desde el A hasta el D. Es decir, que si usted es tipo A, si la clasificación tipo A, usted es de los estratos más bajos y es donde puede recibir ayuda del gobierno, como el subsidio adulto mayor, esos subsidios que el gobierno da a los abuelitos. Y si usted es D, quiere decir que usted es de la gente que porta el billete. ¿Y cómo se evalúa eso? Eso lo están evaluando por medio de los movimientos que usted tenga en el NECI, en sus cuentas de ahorros. Y así sucesivamente, hay personas que eran estrato bajo y ahorita aparecen como si tuvieran plata, como si fueran millonarios. Entonces hay que verificar eso. Las personas que no saben verificar, entrar a las páginas adecuadas y verificar en qué ítem están, ¿no? En qué clasificación están. Ahí les dejo ese dato para que todos los oyentes estén pendientes de su registro en el RUI.
5: Bueno, ya saben, se pueden también, me imagino que las alcaldías a nivel nacional irán haciendo estas visitas para poder darle clasificación a los estratos 1, 2 y 3 para ver si son óptimos para este RUI, ¿no, Morantes?
3: Así es, hay que estar pendiente porque Persquera estrato 1, que no tiene movimientos ni nada de esos en cuentas, ahora apareció como si fuera rica, mejor dicho, D11 apareció, o sea, el estrato más alto que hay en esa clasificación.
5: Dígale a su mamá que no necesita otra hija. Ya saben, deben de estar pendientes a ver si quedan inscritos en el RUI. 8:47 y yo les quiero informar a usted, mi oficial, súbamele un poquitico ahí a la cortina.
0: Gusta,
5: que yo quiero,
0: gusta.
5: Sí, súbamele porque voy para allá.
0: ¿Para dónde?
5: Para allá. Ay,
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7: Se me...
5: Ya casi va llegando el carnaval de Barranquilla, sí, no, señores, sí, señores. Ya aquí faltó el año.
7: En, o sea, Barranquilla, sí, el carnaval es como diciembre. Se acaba julio y ya se siente.
0: Sí. ¿No he visto el meme ese del niño que dicen, joda, oh, rosa?
5: Sí. Desde ya empezamos a hablar del carnaval de Barranquilla porque les cuento que el día de ayer ya hicieron su presentación oficial. 6 barranquilleras que van a representar a Barranquilla. ¿Cuál de ellas será? No sabemos. El día de ayer la Casa de Carnaval realizó pues una entrevista a estas 6 jóvenes, donde también estuvieron participando con sus familias, las cuales también manifestaron su intención de representar el carnaval de Barranquilla y demostrar que son las mujeres más preparadas para este nuevo reto que la vida les trae. Con una estrecha relación con el carnaval, pues ellas han tenido una formación artística, una trayectoria con grupos folclóricos y también un profundo compromiso en la preservación y promoción de este patrimonio cultural que es el Carnaval de Barranquilla. La reina del Carnaval de Barranquilla 2027, ¿quién será? No lo sabemos, pero ella será la embajadora de la fiesta ante el mundo del Carnaval de Barranquilla, cargada de difundir las tradiciones, fortalecer el sentido de pertenencia a los barranquilleros y representar al carnaval dentro y fuera del país. Su liderazgo pues también acompañará la agenda precarnaval y los principales eventos de la fiesta que se vivirá del 6 al 9 de febrero del 2027. Ya están las fotos a través de la Alcaldía de Barranquilla. Si ustedes quieren conocer más sobre estas jóvenes hermosas, oiga, digo jóvenes, mis oficial, porque son niñas entre los 22 sí, años hasta los 27 años, que se han preparado desde que tienen como 5 años, hacen parte de comparsas, hacen parte de equipos folclóricos aquí en la ciudad de Barranquilla. También son estudiantes, algunas ya son profesionales en publicidad, en comunicación social, otras son periodistas, otras trabajan con temas de marketing, y pues allá estuvieron en la Casa de Carnaval representando sus familias, tomándose la foto con sus padres y diciéndole a Barranquilla, aquí está tu futura soberana. Vamos a esperar unos meses más para conocer quién será la ganadora de estas 6 jovencitas.
0: Hombre, Carnaval de Barranquilla, ¿quién lo vive?
5: Es quien lo goza.
0: ¡Ay, la espumita! Oye, lo voy a contar. ¿Usted, yo, ¿sabe por qué decimos así? Ay, nosotros, Dios, nos tocó trabajar. Hicimos un esfuerzo grande, grandísimo, un gran esfuerzo para trabajar en la Vía 40, sí, o sea, en la Batalla de Flores, ¿no? Entonces, teníamos la animadora estrella de Andrea Páez. Entonces, ella decía, ¡ay, la espumita! Y eso se hizo viral.
5: Y me echaban espuma, Virgen Santísima.
0: Por eso, cada vez que encontramos nosotros, no hablamos del Carnaval de Barranquilla, decimos,
5: ¡espumita! Y ahí estaban.
0: Y eso se hizo viral en las redes sociales porque decían, mire, vea cómo se disfruta. ¿De dónde es usted, Andrea?
5: De Cali.
0: Pero le dicen cachaca, ¿no?
5: Ah, sí, es la cachaca.
0: Bueno, entonces aquí en las redes sociales de Barranquilla, se hizo viral y dijeron, mire cómo la cachaca disfruta el Carnaval de Barranquilla con, ¡ay, la espumita! Ese es, porque decimos así, el Carnaval de Barranquilla. Señora, a esta hora aquí, Marina Estéreo, 8:51. ¿Qué más tenemos por ahí, Manuel?
7: ¿Ustedes quieren bajar de peso en algún momento?
5: Por favor, ya
7: un poquito,
5: mismo.
7: ¿Sí?
5: Sí, señor.
7: Bueno, pues eso es. ¿Y a qué hora se levantan, más o menos?
5: A las 4:30 de la mañana con Luciana.
7: ¿No le gustaría levantarse media hora después?
5: No, me gustaría levantarme a las 9.
7: A las 9, oh, vaya, vaya, vaya.
5: Casi bueno, 4 horas después.
7: Le hago la pregunta porque de pronto hay casos que ameritan levantarse temprano, como trabajar o atender las necesidades de la familia, pero hay personas que se acuestan muy tarde y se levantan muy temprano por el ocio, y esto les está perjudicando la salud. Reducir el tiempo de sueño en aproximadamente 1 hora y media por noche podría tener efectos sobre el peso corporal y la salud metabólica. Así lo señala un estudio de la Universidad de Columbia en Estados Unidos, cuyos resultados fueron publicados en la revista científica Annals of Internal Medicine. ¡Ey! La investigación analizó a 95 personas que habitualmente dormían entre 7 y 8 horas cada noche, de acuerdo con DW. Tras 6 semanas, con una reducción de alrededor de 1 hora y media diaria de descanso, los participantes registraron un aumento promedio de casi 0.5 kilo de peso corporal. Entonces, los investigadores también observaron un incremento del sedentarismo. En promedio, los participantes permanecieron inactivos 17 minutos adicionales por día entre los hombres y las mujeres posmenopáusicas. ese tiempo aumentó hasta cerca de 30 minutos diarios. Así que pilas con ese dato, hay que cuidar el sueño, es fuente fundamental de salud y bienestar.
0: Bueno, señoras y señores, tomamos para, vamos a dar otro recorrido para otra región. Otra emisora de nuestra jornada del 7 de agosto. Sargento Viceprimero Cantillo Gómez Julián, mi gran amigo desde Málaga. Cuénteme, ¿cómo está? Desde Málaga, porque le digo porque estábamos trabajando allá, pero usted está en Arauca. Cuénteme, ¿cómo está todo en Arauca?
8: Bien, Richard, un saludo muy especial para usted, para Andreita, también para Manuel, para todos nuestros oyentes y, por supuesto, también para todos los señores directores y tripulantes de la Red de Emisoras de la Armada de Colombia, que a esta hora están con nosotros, acompañándonos en este magazine institucional Marina al Día. Una mañana bastante agradable. Tenemos aquí en Arauca, le cuento, mi jefe Richard, tenemos una temperatura agradable, probabilidades de lluvia. Últimamente estamos con un clima bastante lluvioso, estamos en invierno aquí en Arauca y en toda la Orinoquía colombiana. Pues quiero contarle que la gobernación de Arauca ha adoptado una serie de medidas temporales para preservar el orden público y reforzar la seguridad durante las actividades previstas para el 7 de agosto. Las disposiciones fueron establecidas mediante decreto 768 de 2026, expedido después de un Consejo de Seguridad extraordinario, en el que participó, por supuesto, la Armada de Colombia. La norma contempla restricciones a la movilidad terrestre y fluvial, también la movilidad aérea, durante varios periodos comprendidos entre el 4 y el 8 de agosto. Mucha atención para que la gente lo tenga en cuenta aquí en Arauca y también en diferentes regiones del país, pues se están sacando y expidiendo este tipo de normas temporales para garantizar la seguridad en marco de esta posesión presidencial. De acuerdo con la administración departamental, las medidas estarán vigentes desde las 6 de la tarde del martes, es decir, del día de ayer, 4 de agosto, hasta las 6 de la mañana de hoy miércoles. Esas fueron las primeras medidas. También regirán desde las 6 de la tarde de hoy miércoles. De agosto hasta las 6 de la mañana del jueves 6 de agosto, y el último periodo comenzará desde las 6 de la tarde del sábado 8 de agosto. Esta restricción se aplicará de manera continua durante 36 horas. Entre las disposiciones se encuentra la restricción de circulación de volqueta, maquinaria amarilla, grúas y vehículos de carga pesada. Los automotores que permanezcan estacionados durante los horarios señalados deberán mantener levantado el platón con el propósito de facilitar las inspecciones visuales de las autoridades. También estará limitada la movilización de vehículos que transporten material de construcción, arena, escombros, cilindros de gas o sustancias inflamables. La medida no cobija a los vehículos encargados del transporte de alimentos, medicamentos, oxígeno. Medicamentos, oxígeno y otros utilizadas en operaciones por la Armada de Colombia, emergencias médicas y actividades relacionadas con la gestión del riesgo. Estas entonces son algunas de las medidas que se han tomado y pues para el cumplimiento de las mismas, la Armada de Colombia, el Ejército Nacional y la Policía Nacional pues van a estar realizando puestos de control terrestres y fluviales en puntos estratégicos de Arauca para garantizar la seguridad durante esta posesión presidencial, también que van a haber aquí actividades en Arauca.
0: Descríbeme a Colombia en una palabra, Julián. Cortica.
8: Colombia mágica. Colombia es mágica. Aquí hay de todo. Encontramos diferentes climas, encontramos diversidad cultural, plurietnica. Definitivamente Colombia, yo creo que como Colombia no hay dos, definitivamente. No es porque uno sea colombiano, pero sabe que aquí en Colombia hay de todo y para todos.
0: Mágica. Muchas gracias, Julián. Un abrazo para usted en Arauca y a todos sus oyentes. Muchas gracias por la información. Nos vamos ahora para Magangué Bolívar. Ahí está nuestro amigo Lora. Nuestro amigo Lora, que está siempre escuchando Marina Estéreo Barranquilla y también la dirección de Marina Estéreo Magangué Bolívar, al lado de ese gran río grande de la Magdalena. Maravilloso. También estaba por... ¿Cómo está Magangué?
9: Richard, buenos días para ti, para toda la mesa de trabajo, por supuesto. Una tierra hermosa, como siempre, típico el calor de esta región. Pero bueno, eso también le da un punto importante. Por acá, como tú bien lo mencionabas, vamos a tener tenemos el contacto directo con el maestro, el cantautor Juan Manuel Pérez, el catedrático, que va a hablarnos sobre una canción que viene siendo escuchada fuertemente en la costa norte colombiana, una canción que la hace al lado del acordeonero Franco Argüelles, el coronel. La canción lleva como título Vecina, pero ¿quién más que él para que nos amplíe la información? El maestro, el catedrático del vallenato, Juan Manuel Pérez. Bienvenido a la red de emisoras Marina Estéreo y al magazine Marina al Día. Me escuchan a nivel nacional las 18 emisoras que hacemos parte de la red de emisoras de Marina Estéreo. Buenos días. Habilite el micrófono, maestro. Lo tiene deshabilitado.
0: Ahí en el botoncito del micrófono, ahí habilita.
9: Donde está el micrófono como rosadito, ahí le da enseguida y sale.
0: Listo, mientras vamos ahí, cuénteme del maestro, cuénteme un poco de lo que está realizando el maestro.
9: Bueno, el maestro Juan Manuel Pérez, el catedrático, es un compositor de un talante que le ha compuesto canciones a los más grandes de la música vallenata. Y que, por supuesto, en estos momentos está haciendo su incursión como vocalista con esta muy buena canción Vecina.
10: Hola, hola, ¿sí?
9: Ahora sí está el maestro ahí. Maestro, buenos días, bienvenido al magazine institucional Marina al Día, 18 emisoras lo escuchan.
10: Apreciados amigos guerreros, compadre Oscar, compadre Julián, buenos días. Para mí es placentero, siendo comunicador social periodista de nuestra patria amada, tener la oportunidad de comunicarme con ustedes para darles la buena nueva de una canción que viene siendo un suceso musical en toda la costa norte. Confieso que muy a pesar que me han elegido dos veces mejor compositor del año en Colombia, porque me han grabado todos los grupos habidos y por haber, teniendo éxitos como Diomedes Díaz, con Beto Zabaleta, con Villazón, con Jorge Oñate, Peter Manjarres, Beto Zabaleta, Farid Ortiz, Silvestre Dangón, Martín Elías, Peter Manjar, no, todos, absolutamente todos, gracias a Dios, me han grabado aproximadamente 220 canciones y en su gran mayoría éxitos. Debo reconocer que Dios nos demuestra una vez más que no hay imposibles. Ustedes saben que a nosotros los compositores no nos miran como el cantante ese de la voz fuerte, como Jorge Oñate, como Diomedes, y pare de contar, pero gracias a Dios, Dios nos dotó a nosotros de un sentimiento profundo que es saber interpretar lo que creamos, lo que parimos, si me permiten la expresión. Y esta ocasión he grabado una canción que era un sueño con Franco Argüelles, habida cuenta que Franco Argüelles era el acordeonero que más éxitos me ha grabado, rutilantes como ¿Quién te calentó el oído? Al lado de Diomedes. Franco me grabó 90, 60, 90 al lado de Iván Villazón. Franco me grabó Ponte Pilas, éxito al lado de Beto Zabaleta, y por encima de todo al lado de mi compadre Pello Osorio. Así que en esta ocasión yo le hice saber al maestro, a través de un amigo en común, que uno de mis sueños era grabar una canción al lado de él. Y a la media hora me llama Franco y me dice, ¿qué hay que hacer? Envíeme la canción. Le envié la canción y yo viajé. Yo vivo en Chiriguaná Cesar, que es mi tierra, 2 horas de Valledupar. A los 5 días viajé a Barranquilla solamente a meter la voz y a meter los saludos.
0: Hombre.
10: Y gracias a Dios, hermano, comenzamos a lanzar esta canción que comenzó, debo decirlo, por Sagún, Córdoba. Y hay un amigo reservista llamado Humberto Sinin, se encargó de repartirlo también en muchas emisoras del país. Y gracias a Dios, hermano, esto se ha convertido en una locura, en un suceso. Yo no he podido moverme de Chiriguaná porque estoy hace año y medio cumpliendo un tratamiento renal. Estoy dializándome. Viajo los lunes y los viernes de Chiriguaná a Valledupar. Pero les confieso, hermano, que estoy maravillado. Varias veces he llorado de rodillas dándole gracias a Dios, porque la verdad esto yo no me lo esperaba, pero la música es así, las bendiciones de Dios son imparables.
9: Bueno. Maestro, ¿por qué Vecina? ¿Por qué ese nombre Vecina? Es una canción pegajosa que dice que la vecina, mejor dicho, la más bonita. ¿Por qué lo dice? ¿Le sucedió algo en común o es solamente...?
10: Mira, hermano, hace más o menos 2 años yo vivía en Bogotá. Pasé un año en mi tratamiento renal con mi esposa. Mi esposa nació acá en Chiriguaná Cesar, pero a la edad de 8 años su hermana mayor se la llevó para Bogotá. Y estando allá, en ese año yo veía que cogíamos un ascensor y todo el mundo, disculpe vecina, permiso vecina, hola vecina, ¿dónde está? Venga vecina, bien puede vecina, adelante vecina. Y decía, estos manes, así como decimos en la costa, y te cogíamos Transmilenio. Permiso, vecina. Bien puede, vecina, suba, vecina. Y yo le dije a la esposa mía, oye, amor, ustedes son raros. Y ella me decía, ¿por qué, amor? Y habla cachacao. Le decía yo, amor, que nosotros en la costa le decimos vecino y vecinal que vive en el mismo barrio que iba al lado de nosotros. Y ustedes acá le dicen vecino a todo el mundo sin conocerse. Eso fue el punto de partida para yo ingeniármela y pensar, oye, no hay en el vallenato una canción alusiva a la vecina, dedicada a la vecina, pero con mucho respeto. Porque ustedes pueden notar en el contenido literario, en el texto de la canción vecina, y no van a ver por ningún lado un solo verso, una sola palabra, donde se diga o se crea que la vecina es comprometida, que es casada. No, es una vecina soltera. La vecina puede ser la hija de la vecina, la propia vecina soltera. Total, cualquier tipo de vecina, menos una vecina comprometida. Y créame, hermano, que esta canción a mí me tiene, Dios mío, agradecido cada segundo con nuestro Señor bendito, porque me llaman. Mira, yo recibo. El domingo recibí 17 llamadas.

0: agradecido con Dios y con la vida, y los felicito a ustedes porque por mi condición de comunicador social periodista sé que esto es más amor al arte que otra cosa. Hay gente que cree que los locutores son millonarios. No, los locutores tienen que labrársela día a día como cualquier ser humano, como cualquier colombiano. Y eso merece de parte mía unas felicitaciones y un aplauso por ese trabajo tan encomiable que ustedes hacen, que realizan en pro de los colombianos y de los artistas colombianos.
1: Bueno, bueno, maestro, muchas gracias. Desafortunadamente el tiempo fue apremiante y se nos acabó el tiempo, pero agradecerle por este espacio que nos brinda, de su agenda apretada, y que por supuesto escuchándolo a nivel nacional a través del magazine institucional Marina al Día.
0: Hermanito, le voy a agradecer infinitamente, hermano, de todo corazón, el que crean en mi canción. No es capricho de Juan Manuel Pérez, es un fenómeno musical que se viene dando día tras día. Mira, yo no tenía, para despedirme, no tenía canal de YouTube porque era reacio a eso, y ahora está en todas las plataformas y en 12 días de haber salido ya estamos completando, hermano mío.
1: Maestro, bueno, muchas gracias y así es, va a contar con el apoyo de nuestra red de emisoras para que siga subiendo ese rating, esa canción.
0: Hermano, Dios les bendiga grandemente. Cuídense mucho.
2: Bueno,
1: Richard, Oscar. Realmente el tiempo nos apremia y se nos pasó un poquito, pero bueno, lo importante es dar a conocer que estas canciones están sonando y al maestro, que es un compositor reconocido a nivel nacional, que lo han grabado los grandes del vallenato, fue importante incluirlo hoy en la presentación del Magazine Marina al Día. Muchas gracias, Richard.
2: Así es, ¿no? Nos pasamos un poquito, pero vale la pena porque también nos debemos a esto, precisamente a la cultura, al talento de nuestra tierra y al apoyo de los artistas. Bueno, señoras y señores, muchas gracias a todos los corresponsales, a todo el personal que nos escuchó desde, habló y participó también desde cada una de las...

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0: 10 de la mañana, con 3 minutos.
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2: Nuevamente un ritmo caribe. William Junior y Lucho Manes. Perfecta combinación. Y Mr. Blanc.

0: 11 de la mañana, con un minuto.
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0: metiste en mano. ¿Quiénes son los que comandan una nueva generación? La Liga Multiplatino, Bad Bunny, Davey o Mark Kors. Tú sabes, los ídolos tuyos. Seguramente te estás preguntando cómo lo hacen. Tienen que apretar.
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0: Esa muy buena canción a esa hora de la mañana, cuando son las 11:47 minutos. Avanzamos en nuestra programación musical de Tsunami de Éxito en 102.5 María Estéreo. Oiga, de la autoría, cantautor Juan Manuel Pérez, el catedrático. Lo acompaña el coronel Franco Argüelles en el canto. Lleva como título Vecina esta muy buena canción, que se la colocamos a disposición a todos los oyentes de los 102.5 Marín Estéreo en Magangué, en el departamento de Sucre, Bolívar y Magdalena, donde impactamos fuertemente. El maestro Juan Manuel Pérez, el catedrático, que ha sido compositor de éxitos musicales grabados por los más grandes de la música vallenata: Beto Zabaleta, Diomedes Díaz, Silvestre Dangón, Peter Manjarrés, Martín Elías, en fin, todos los grandes de la música vallenata que le han guardado y que le han grabado éxitos musicales al maestro. Hoy está como solista, un sueño hecho realidad, con esta muy buena canción Vecina, y que por supuesto a través de los 102.5 Marín Estéreo 312-212-1220 se la colocamos a colisión a todos los oyentes para que la soliciten y que sepan el buen vallenato, este vallenato que suena fuerte, este vallenato que encanta y que gusta, el vallenato que habla de la hermosura de las mujeres, que esa belleza que tienen las mujeres naturales, la naturaleza de la belleza de la mujer colombiana. 11:48 minutos, muy buena canción, El Vecina. La canción que lleva 12 días ya al aire y ha completado unos números insólitos en las diferentes plataformas digitales. Qué bueno que ha tenido esta acogida esta canción acá en la costa norte colombiana, y que por supuesto a través de los 102.5 Marín Estéreo Magangué vamos a aportar y vamos a seguir ayudando para que siga creciendo.
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0: Vamos con más música urbana. Esto lo hace Luister al lado de Robles. Lleva como título Una Botella. Ritmo urbano. Continuamos en Marina Estéreo.
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0: 12 del mediodía y 4 minutos.
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también nuestro poeta nacional. Escribió este pequeño y hermoso poema que tituló Canción. Nosotros lo hemos dado a conocer como De qué callada manera.

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0: Gracias. Eva, un honor.
1: Qué bendición que estén aquí. Dios lo bendiga.
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0: una de la tarde, con dos minutos.
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0: 2 de la tarde en punto.
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0: buenos días.
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2: Claro, claro, claro que sí, siendo las 2 y 37 minutos de la tarde, a esta hora escuchando Marina Estéreo.
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2: 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Ya saben que si quieren escuchar alguna canción, 312-212-1220. Tu amigo, tu fiel servidor, Sargento Segundo Elder Gallo, estará acá para complacerte en la tarde de hoy. Quiero saludar a todo el gremio transportador a esta hora de la tarde. Tu amigo que me estás escuchando, que vienes en tu medio de transporte, oiga, te deseo lo mejor. Dios bendiga cada kilómetro que recorres por las carreteras de Colombia. También quiero enviarle un saludo muy especial a todos, pero a todos esos comerciantes a esta hora en el centro, en el centro de la tierra más linda, Magangué. También enviamos un saludo muy especial a todo el personal orgánico del Batallón Fluvial de Infantería de Marina número 17. También vamos con reportes de sintonía a esta hora de la tarde. Enviamos un saludo muy especial a nuestra amiga Carmen Alicia Ramos, allá en Buena Vista, Sucre. Oiga, también a mi amigo en la barbería Luis Barber, allá en el barrio José Antonio Galán. Hombre, no se me pueden escapar los corregimientos que a esta hora reportan sintonía. Enequén, Cascajal, oiga, Santa Fe. Por aquí tengo reportes de sintonía desde Madrid, Retiro, Juan Arias, La Ventura. Hombre, y nuestros barrios. Cristo Prado. Oye, el 2 de noviembre, pegadito de Monte Carlos, Versalles, Costa Azul. Primera de mayo, Olaya. Y a todas esas personitas que llegan a la sintonía de la tarde, siendo las 2 y 40 minutos. Oiga, vámonos con una canción que está súper pegada, súper contagiosa. Un vallenato que hace mi amigo Juan Manuel Pérez, más conocido como el catedrático Vecina, oiga. Un vallenato pegado. Y lo escuchas aquí en Marina Estéreo, siendo las 2 y 40 minutos. Vamos con eso que suena.
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0: y 4 minutos.
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1: Oye, milagros, Villamil.

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0: 4 de la tarde, con un minuto.
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1: 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Los ancestros nos enseñaron a cuidarnos los unos con los otros y así mantenernos en equilibrio.

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1: Esta muy buena canción a esa hora de la tarde, Juan Manuel Pérez, el catedrático. Lo acompaña el coronel Franco Argüelles en el acordeón. Una muy buena canción que lleva como título Vecina. Está sonando aquí a través de los 102.5 Marina Estéreo Magangue. Oiga, vecina más linda, así se llama la canción, Vecina, en la voz del maestro Juan Manuel Pérez, el catedrático. Lo acompaña Franco Argüelles en el acordeón y por supuesto sonando aquí a través de los 102.5 Marina Estéreo.
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0: 5 de la tarde en punto.
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0: las 6 en punto.
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0: 7 de la noche, con 3 minutos.
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